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0: Qué bonita voleo. 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
1: Hola, hola, bienvenidos, bienvenidas, ¿cómo están? Estamos en un episodio más de Ya Oíste. Yo soy Génesis Sainez y hoy tenemos un tema muy peculiar, un tema que puede pasarle a cualquiera, nadie está exento. En la cocina, en el trabajo o incluso en tu casa, en la calle, que son las famosas quemaduras. Y vamos a hablar sobre qué hacer en un momento difícil que está, porque muchos entramos en pánico en ese momento, es como de, ay, se está quemando, está pasando algo, pero no, a esto nos viene a acompañar nuestro querido doctor Oscar Reyes, jefe del servicio de urgencias. ¿Cómo está, doctor?
3: Hola, buenas tardes, bien, gracias, aquí, gracias por la invitación.
1: Ay, muchas gracias a usted por acompañarnos. Esto se va a poner bueno, porque estamos en una temporada donde justo puede haber muchas, muchas quemaduras, pero vamos a empezar sobre qué son las quemaduras, doctor.
3: Bueno, las quemaduras prácticamente son lesiones causadas por agentes físicos externos, principalmente sea fuego directo, líquidos calientes. Existe también las quemaduras por corriente eléctrica y en menor medida, pero también existen las quemaduras químicas. Entonces, wow, básicamente son lesiones térmicas, básicamente.
1: ¿Cómo son los tipos de quemaduras, doctor, que le han llegado?
3: Bueno, las quemaduras se clasifican, puede ser por, como ya mencionamos, por el tipo de agente que la ocasiona, que ya mencionamos que puede ser por fuego directo, le llamamos por escaldadura, quiere decir por líquidos calientes, quemadura química y quemadura eléctrica. Esa es una clasificación que es de acuerdo al agente físico que lo ocasiona. Y para nosotros como médicos es muy importante clasificarla de acuerdo a la profundidad o la gravedad de la lesión.
1: Ajá. Okay.
3: Hay varias clasificaciones, conforme van pasando los años, se han creado varias clasificaciones. La más usada o la que está más en boga es la que le divide en primer grado, segundo grado y tercer grado.
1: Oh, sí.
3: Ajá, eso es de acuerdo. A nosotros como personal de la salud nos funciona mucho para determinar la gravedad de la lesión y a la vez de saber la gravedad de la lesión, saber si el paciente requiere ser tratado en un hospital o puede ser tratado en su domicilio. La quemadura de primer grado es la que comúnmente cuando vamos a la playa nos asoleamos.
1: Lo bronceadito.
3: Ajá,
1: acá.
3: Esa es una quemadura de primer grado. Obviamente, pues como la mayoría de la gente sabe, pues no es necesario ir al hospital para tratar ese tipo.
1: Incluso hay gente que se broncea por gusto, ¿no?
3: Ajá, o sea, exactamente. Y es algo irónico, pero las quemaduras de primer grado son dolorosas precisamente porque afectan las capas superficiales de la piel, que se llama epidermis, y es ahí donde están los receptores del dolor.
1: Ya tocamos el de grado 1.
3: Primer grado,
1: ya ven. Nos vamos con el de segundo grado.
3: Okay. Sí, el de segundo grado, ya estamos hablando que ya la quemadura es más profunda. De hecho, la quemadura de segundo grado se divide en superficiales y profundas. Ajá.
1: Okay.
3: El segundo grado ya afecta capas más profundas de la piel, en este caso la dermis. Y este tipo de quemadura es muy importante porque la recomendación es que sí se tenga una atención médica, que ya son más profundas a diferencia de las de primer grado. Uh-huh. ¿Cómo los vamos a identificar? La piel se pone rosa y las famosas ampollas o flictenas. Ajá, ya es una característica de las de segundo grado que ya van a cursar con ampollas. Ajá, entonces este tipo de quemaduras, la sugerencia es que sí se vaya a alguna atención médica, a diferencia de las de primer grado.
1: Sí, sí me ha tocado ver, no me ha pasado, pero sí me ha tocado ver que el aceite creo que es lo más común que vemos que les cae en la piel e inmediatamente como que empieza a salir la ampollita, o sea, obviamente entre el movimiento y todo, de que te arde, me tocó ver que a mi mamá le salió una enorme, pero no entendía, o sea, yo en mi mente es como, ¿por cómo es que sale o por qué salen las ampollitas? ¿Es como media de protección de la piel o por qué se da?
3: La mayoría de las quemaduras de segundo grado, como bien menciona, está ocasionado por líquidos calientes, ya sea aceite, agua hirviendo, o también por objetos calientes como el clásico, la plancha, la secadora.
1: Yo con mi plancha del peine.
3: Entonces, la ámpula o ampolla, como se le conoce, aflictena, no es otra cosa que se sale líquido de la piel y se acumula ahí. De hecho, más adelante vamos a ver que cuando ya las quemaduras son más extensas, algo que daña mucho al paciente es la pérdida de líquido o de volumen, que le llamamos nosotros.
1: Okay.
3: Ajá. Aquí también es importante mencionar, ya cuando entramos a una quemadura de segundo grado, nosotros ya a nivel médico, es muy importante la extensión de la quemadura. ¿Estás de acuerdo que no es lo mismo que te, como bien mencionas, que te quemes una área pequeña de tu mano a que te quemes, por ejemplo, todo el tórax, ¿no? O todo el pecho. Sí.
1: Pero pasemos a la de la quemadura de tercer grado, que esa es la última de la escala, sí, por así decirlo.
3: Es la más grave. Por lógica, pues la profundidad es mayor. Aquí es cuando el paciente inclusive ya tiene exposición de hueso, exposición ósea, cuando ya se quema tendones, ya se queman como músculo. Obviamente, pues son pacientes que se exponen a corrientes térmicas o están mucho tiempo expuestos, sobre todo cuando hay fuego directo, ¿no?
1: Claro.
3: Y desafortunadamente muchas de las veces el tratamiento es quirúrgico. Muchas veces inclusive si una extremidad está muy afectada, inclusive puede requerir amputación. Entonces ya es una quemadura pues ya más grave, ¿no?
1: Y hay una pregunta que me gustaría hacerle, porque creo que todos necesitamos saber esas acciones rápidas. Que en dado caso, no sé, estoy en mi casa y veo, o sea, para poder ayudar y también para saber qué hacer yo, ¿no? ¿Qué hacer cuando estás en ese momento que no estás obviamente en el doctor o en lo que llegas? ¿Cómo tratarlo o hacerlo inmediatamente, una quemadura?
3: La principal recomendación es no aplicar ninguna sustancia a la quemadura.
1: Ni la famosa clara de huevo.
3: No, hay veces que le ponen antibiótico en crema, tampoco se sugiere. Clara de huevo, algunas cremas como el tepezcohuite, el aloe. Entonces, la sugerencia es no aplicar nada de eso. Tampoco agua fría. Mucha gente, pues la lógica muchas veces llegaría a pensar, pues si se quema y está caliente,
1: claro,
3: pues échale agua fría, ¿no? Sin embargo, no. Sí se sugiere, obviamente, que se lave la herida con pura agua, pero que el agua sea tibia o templada.
1: Ok. Uh-huh.
3: Tampoco se recomienda poner hielo.
1: ¿Y por ejemplo el agua es en contacto directo o como suavecito?
3: No, directo.
1: Directo, uh-huh. Ok.
3: Ajá, entonces y después taparla con un apósito antiadherente, o sea, evitar que no sea un apósito que se pegue en la piel y obviamente pues que esté limpio, ¿no?
1: Claro, principalmente.
3: O sugerencia que esté limpio. Y si la quemadura sí se ve que tenga ampollas o todo sugiere que sea de segundo grado, pues sí se sugiere que vaya a atención médica.
1: Y lo que hoy nos comparte, doctor, es muy, muy importante, porque hay cosas que ni siquiera sabemos, o sea, podemos decir que es muy como de, ay, no me va a pasar, o nada más me quemé tantito, pero lo dejamos a la desidia y son cosas que se pueden complicar. Nos ayudó a desmentir muchos mitos. Muchas gracias. Y pues, sí, más por el momento, yo le agradezco mucho que nos haya acompañado. Espero que se le haya pasado muy bien.
3: Sí, al contrario, gracias a ustedes.
1: Y pues nada, Estelovers, la verdad es que yo estoy muy, muy agradecida. Muchísimas gracias, doctor, por esta compañía, por compartir información tan valiosa. Yo soy Génesis Sainz, fue un gusto tenerlos aquí. Muchísimas gracias, nos vemos en el próximo episodio. Adiós.

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0: Son las 11.
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2: Hola, Radio Disney. Quisiera la canción de Opalite, Taylor Swift. Muchas gracias. Bye.

así es como iniciamos este maravilloso programa. Muy buenos días, ¿cómo estás? Qué gusto poder saludarte. Sí, es domingo, domingo 13 de septiembre. Ya son las 11 de la mañana con 4 minutos. Muchísimas gracias a todos ustedes por dejarnos acompañarles donde quiera que se encuentren. Mi nombre es Perla y vamos a estar juntitos de aquí hasta las 3 de la tarde. Entre que almorzamos tarde, entre que comemos, desayunamos, aquí vamos a estar contigo y me da muchísimo gusto poderte dar la más cordial bienvenida. El día de hoy tenemos tus invitaciones, ¿para qué? Para que pues nos vayamos a nuestros conciertos favoritos. ¿A quién le gustaría ir a ver a Maroon 5? Sí, ya vi varias manitas. ¿O qué tal Natanael Cano? También ya vi varias manitas. El señor productor quiere ir, pero no sé a cuál. ¿A cuál, señor productor? ¿A cuál se quiere ir usted? A Natanael Cano. Ay, ay, muy corridos tumbados usted. Oigan, pues vamos a tener invitaciones para tus conciertos favoritos, así es que no te muevas. Mientras tanto, fíjate que, también vamos a tener accesos para ver a Moenia, que ya se presentan el próximo 24 de septiembre en el Palacio de los Deportes. Pero bueno, y también This is Michael. No, hombre, qué cosa tan más maravillosa, señor productor. Mire, ya ve, ya estoy viendo bien. Oigan, les tenemos noticias importantes. Si ustedes creen que el gasto del candelabro del Metro Hidalgo, precioso, hermoso, que quedó, miren, chulísimo, fue un gasto que todos vimos completamente innecesario e incluso un poco riesgoso y peligroso por aquello de que somos una ciudad muy sísmica, pues llega en este momento un nuevo capítulo que se llama cámaras térmicas. Que se van a instalar en varias estaciones del metro. Usted se preguntará, señor, señorita, bello, muchacho, muchacha, pues ¿para qué queremos cámaras térmicas, no? Bueno, pues las cámaras térmicas van a mostrar en tiempo real la capacidad que tienen las estaciones en tiempo real. O sea, usted va a poder ver cómo está la estación, si está muy llena o no está muy llena, si toma esa ruta o no la toma. Por eso, nosotros les queremos preguntar, si el metro, pues, invierte para 1,600 cámaras en tres líneas de sus líneas, que cuestan alrededor de 16,000 y 10,000 pesos, y 800 cámaras térmicas de 36,000, ¿qué otra cosa debería de mejorar primero? ¿Elevadores, trenes o rampas de accesibilidad? Lo dejamos abierto, 55-51-47-0921, y al ratito pues, te platicamos cómo va a estar esto de las cámaras térmicas. Mientras tanto, recuerda que en Instagram me encuentras como Perla Martínez o @soyperlamtz. Vámonos con música de Natalia Lafourcade, algo suavecito para este fin de semana. Nunca es suficiente, ya son las 11:07, estás en Radio Disney.

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0: Escuchamos a Teddy Swims, ya son las 11:24 y bueno, antes de disfrutar de estas maravillosas canciones que te ponemos aquí en Radio Disney 92.1, pues te platicábamos sobre estas cámaras térmicas que va a instalar el sistema de transporte colectivo Metro, pues para ayudarte y que tú veas en tiempo real, pues obviamente la afluencia de las estaciones y tomar decisiones más informadas sobre tus traslados. Actualmente el Metro Capitalino emite reportes en los que informa si la afluencia en las estaciones es alta, moderada o baja. Asimismo, indica si la circulación de los trenes es constante o lenta. Bien. Pues esto es un proyecto que pues se supone es muy ambicioso y no hay ninguno así en el mundo. Y esto pues nos va a quitar un poco de carga que tiene el metro de que da información que luego no coincide con la realidad. Es decir, todo lo que luego vemos en las redes sociales que publica el metro o en las redes sociales oficiales del metro, esto nos va a ayudar a evitarnos esta confusión de que si sí está llena, de que no está llena, de que si va lento, que si no va lento, etcétera, etcétera. Entonces, pues nosotros te preguntábamos si tú crees que pues hay otra cosa que debería de mejorar primero el metro. No sé, los elevadores, los trenes o la rampa de accesibilidad. Por acá, a través de tu conexión 55 51 47 0 92 1, ya nos estás respondiendo y nos dice Saúl de Escudería Uber. Hola, Perlita, buenos días. Yo digo que deberían de arreglar las instalaciones y los trenes. ¿De qué sirve tenerlo bonito si no sirve adecuadamente para las personas con discapacidad? Y aparte de todo, pues sería mejor ver la manera de cómo pueden ir más rápido. Carlos, si gastan tanto en cámaras, yo diría que deberían arreglar los elevadores. Mucha gente mayor o con carriolas sufre para subir y bajar. Eso es muy cierto y lo vemos todos los días. Sofía, ¿de qué me sirve que me estén grabando con cámaras carísimas si voy apretada como sardina, toda sudada? Y súmale que el metro se va frenando a cada rato. Que le metan a los trenes para que pasen más seguido y no se llenen tan rápido. Creo que va a ser una respuesta en común, ¿no? Que vamos a tener o queremos, no sé, la mejora de trenes, la mejora de las vías, la mejora de en sí el servicio, ¿no? Es bien sabido que cuando hay lluvia, sí o sí, el metro va lentísimo por seguridad de todos. Pero a ver, ¿tú qué dices, Alfredo?
1: En base a la pregunta del día de hoy, pues yo creo que deberían de invertir ese dinero en rampas, en más inclusión para personas con alguna discapacidad que ocupan el sistema o mejorar sus trenes, ya que también hay vigilancia y de todos modos a veces hay contubernios ahí con algunos oficiales y va a salir lo mismo que instalen cámaras y que no les presten la atención debida. Entonces, en algo claramente se fuera a ocupar Radio Disney. Saludos.
0: Saludos, mi querido Alfredo. Estamos completamente de acuerdo contigo. Si el metro tiene dinero para instalar 10,600 cámaras en tres líneas del metro que cuestan entre 16 y 10 mil pesos y 800 cámaras térmicas de 36 mil pesos, ¿qué otra cosa debería mejorar primero? ¿Elevadores, trenes o rampas de accesibilidad? Ustedes nos dicen a través de tu conexión 55 51 47 0 92 1, y mientras nosotros los acompañamos con música de Cat's Eye. Esto se llama Animal.

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Por si ya nos acordaban de Fifth Harmony, bueno, pues aquí se las trajimos este domingo delicioso, tranquilo, relajado. A lo mejor apenas te estás preparando para ir al paseo en bici. Recuerda que hoy hay cortes a la circulación porque cada domingo está este programa llamado Muévete en Bici, que bueno, pues abarca varias vialidades de la ciudad, entre ellas Reforma, División del Norte, etcétera, etcétera. Más adelantito te decimos cuáles sí y cuáles no, ¿va? Mientras tanto, te pedimos, por favor, que si estás preparando, te vayas con toda la seguridad de que vas a estar tranquilo, de que vas a pasar un buen rato con la familia. Se pueden llevar también a los perrijos, así que mientras ustedes van en ese paseo, nos pueden llevar a través de la aplicación Radio Disney México o también a través de www.radiodisney.com.mx. Y bueno, ya son las 11:38, te lo decíamos, te lo queremos cumplir, porque vienen las primeras invitaciones para que te vayas a ver a Natanael Cano. He de decirles y confesarles aquí entre nos que antes de conocer bien el género, pues si bien es cierto, tiene ciertas cosas que quizás no sean tan positivas, tiene algo que lo hace único y eso es la música. Vámonos a basar o vámonos a enfocar solamente en la música. La música de Natanael Cano es preciosa. Dense la oportunidad. Quizás ustedes no están pues igual negados a entrarle a este rubro y está bien. O sea, por eso es la música tan ecléctica y tan maravillosa, que tenemos muchísimos géneros. Si ustedes tienen la intención de querer ir a ver a Natanael Cano el próximo 18 y 19 de septiembre, esta es su oportunidad. Para que vayan a disfrutar de esta música que yo les estoy diciendo. Señor Capibara, no se ría de mí, porque me va a funar. me va a decir de cosas, pero no. La verdad es que váyanse a dar una oportunidad de escuchar. Los músicos en vivo son extraordinarios. La música en vivo es extraordinaria. En el género que me digan, ¿eh? Entonces, bueno, nuestro querido Natanael va a estar este 18 y 19 de septiembre en su Volumen 1 Tour. Y cuando fuimos aquí al Pepsi Center a la presentación de su disco, que se llama igual Volumen 1 Tour, le preguntaban por qué le puso ese nombre. Y Natanael respondió, pues porque apenas vamos empezando, aunque ya llevamos años de carrera, quisimos retomar lo que hicimos al inicio para que la gente pudiera identificarse, y lo hizo de manera extraordinaria, si me lo preguntan. Entonces, ¿qué tienes que hacer para poder participar por estas invitaciones? Primero que nada, sí o sí debes de tener tu RD Pass, nos lo mandas a través de tu conexión 5551 470 921, y escríbenos cuál es la colaboración o tu colaboración favorita que tiene Natanael Cano. Tiene un montón. Entonces, ustedes nos dicen cuál es tu colaboración favorita de Natanael Cano y con eso vas a estar participando para que te lleves estas invitaciones. No voy a entrar en temas, después ahí en mis redes sociales me desahogaré, pero en Instagram me encuentras como Perla Martínez o @soyperlamtz. Pero mientras eso sucede, a participar los que quieran ir a ver a Natanael Cano este 18 y 19 de septiembre en el estadio GNP Seguros. Mientras tanto, vámonos con música que muchos gustan, que a muchos les encanta. Ella es Shakira, esto se llama Algo Tú. 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

Escuchamos a Abraham Mateo con esto que se llamó El Último Baile, y lo que no es último es estos felices ganadores que van a tener esta oportunidad de lanzarse al concierto de Natanael Cano. ¿Qué tenían que hacer? Enviarnos su R de paz y decirnos alguna colaboración que haya tenido Natanael Cano. Y bueno, es que ha tenido un montón, pero nuestros ganadores son Omar Campos León, y nos dice que una de las colaboraciones es la de que tiene con Peso Pluma, que tiene varias canciones con Peso Pluma, y una de ellas fue que una de esas canciones fue la que impulsó la carrera de Natanael Cano también. José Gabriel Guzmán Gómez también nos dice con Gabito Ballesteros. Gabito Ballesteros se convirtió en la mano derecha de Natanael Cano, y de hecho, ahora que tuvimos la oportunidad de venir a la presentación de su nuevo disco, obviamente estuvo Gabito Ballesteros y estuvieron ahí cantando canciones que también hacen dueto en el nuevo álbum de Natanael Cano. Entonces, que no les sorprenda si Gabito Ballesteros estará en este concierto de Natanael Cano el próximo 18 y 19 de septiembre en el estadio GNP Seguros. Mientras tanto, vámonos con música de Bebe Rexha. Esto se llama New Religion. Quédate con nosotros. 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Te estamos saludando a través de tu conexión. Acompáñanos.

0: Son las 12.
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2: Hola, ¿me podrían poner una canción de Danny Ocean? Gracias.

0: Y así de volada entramos a la hora de las 12 del día, 12 con 5 minutos. Bienvenidos, bienvenidas a todos aquellos que apenas nos están sintonizando. Abrimos esta segunda hora con Danny Ocean y esto que se llama Me Rehúso. Y hace ratito estábamos platicando sobre pues estas nuevas cámaras térmicas que van a implementar o que van a poner en tres líneas de nuestro maravilloso metro de la Ciudad de México. Y te preguntábamos, pues, ¿qué opinabas, no? ¿Qué onda, mi Fer?
1: Buenos días, señor productor, muy buenos días, deseándoles un excelente domingo a todos y cada uno de ustedes, de aquí de parte de tu amigo Fernando de Escudería Uber. Pues yo considero que está bien implementado, pero también hace falta mucha infraestructura y sobre todo accesibilidad para muchas personas adultas y con discapacidad. Y pues bueno, aquí parece que en vez de ir para adelante van como los cangrejos, nada más van para atrás, nunca se ve cuándo van a arrancar para despegar y hacer las cosas bien como se debe de ser. Excelente día para todos, pásensela bien y aquí seguimos facturando.
0: Muchísimas gracias, mi querido Fer, te mandamos un abrazo y un beso. Muchísimas gracias por reportarte y sobre todo por dejarnos ver pues lo que opinas acerca de este tema del que hablábamos. Oigan, pues vamos a darle vuelta a la hoja y vamos a iniciar esta maravillosa hora. Sabemos que muchos de ustedes probablemente ya hicieron, sí, claro que sí, el choquecito de taza de café. Pero bueno, si todavía no lo haces o apenas lo estás haciendo, ¿qué les parece si lo hacemos el día de hoy a esta hora? Resulta que el día de hoy es el Día Internacional del Chocolate y yo les tengo una pregunta. Dicen que pues el chocolate también comenzó consumiéndose como bebida. Ahora bien, la pregunta es, ¿eres más de chocolate de beber o de comer? De hecho, en la Ciudad de México contamos con un museo del cacao, por si no lo sabían. Más adelantito les decimos en dónde se encuentra y te dan un recorrido, te dicen, pues obviamente, los orígenes del cacao, etcétera, etcétera. Pero bueno, hoy es el Día Internacional del Chocolate y vamos a hacer ese choquecito de taza de chocolate. ¿Hoy les parece? Sí, hacemos ese choquecito. Mientras tanto, ustedes nos dicen si son más de chocolate bebible o chocolate comestible, o sea, para comer. 55-51-47-092-1 en lo que nos reportan. Vámonos con música de Kenia Oz. Esto se llama Problemática. ¿A poco sí, Kenia? Ya son las 12 con 8 minutos. Quédate con nosotros. 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

Ya son las 12:21 y es momento de contarte algo que a muchos les está causando demasiada tristeza. Y es que después de más de dos décadas de emocionar a millones de personas con sus canciones, Camila anuncia su Adiós World Tour. Esta gira mundial con la que, pues obviamente, Camila se despide de los escenarios y agradece el cariño de su público alrededor del mundo. Y bueno, Mario Dom, Samo y Pablo Hurtado tocarán en el corazón o el corazón de millones de fans en la Arena Ciudad de México este 16 de diciembre. Y solo es una única fecha. Qué triste también, ¿no? 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Y bueno, nosotros te estábamos preguntando porque hoy es el día del chocolate, es el Día Internacional del Chocolate, y te preguntábamos si tú eres más fan de tomar o beber el chocolate o comerlo. Por acá nos dice Sergio: hola, Perlita, buen domingo. Pues las cámaras no sirven para nada, mejor que compren más vagones, nos dice, respondiendo a la pregunta de la hora pasada. Y dice que él es más de chocolate de comer, porque es más rico y rápido. Saludos. Karen también nos dice: hola, Perli, buenas tardes, soy Karen. Honestamente, yo opino que deberían darle mantenimiento a los elevadores y escaleras eléctricas. Esto contestando la respuesta o la pregunta que te hacíamos la hora pasada. Y nos dice Karen que ella es más de comer chocolate, sobre todo el de leche, ya que el semi amargo no me gusta mucho. Saludos. Alejandra: hola, Perlita, muy buen día, aquí reportándonos desde la barbacoa El Chovino. Que tengan un excelente domingo, seguimos esperando su visita. Alejandra, qué milagro, ya los extrañábamos, pensé que ya nos habían olvidado. Te mando un beso y un abrazo, y provecho a todos los comensales que están ahí en barbacoa El Chovino. Por acá Oscar nos dice: Perlita y amigos de Radio Disney, a mí me encanta el chocolate en cualquier presentación, de hecho evito comprarlo porque me acabo una caja en un ratito viendo una serie o una peli, o mi taza más grande de chocolate. Ya me dieron antojo de comerme un chocolatito. Saludos, te mandamos un besote, mi querido Oscar, gracias por reportarte. Y la pregunta sigue siendo la misma: hoy es el Día Internacional del Chocolate, díganme por favor si les gusta más beberlo o comerlo. Mientras tanto, vámonos con música de Morat. Esto se llama Tu Cárcel. Ya son las 12:23. Seguimos contigo aquí en tu radio, Radio Disney.

0: Escuchamos este clásico de Soda Stereo llamado Persiana Venicana y cuando son las 12:35, vámonos a la cartelera.
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0: 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No, qué cosas. 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Los veremos durante 16 domingos viviendo emociones y momentos retadores como ordeñar vacas, sembrar y aprender a convivir con sus otros compañeros. 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Que qué cosas, ¿eh? Si yo pudiera describir esto en una palabra, muy polémico. Hechizo, bienvenidos a Hex. La nueva película de Disney Animation Studios estará disponible el próximo 26 de noviembre. Una nueva saga mágica sobre Billy, una impulsiva y poco convencional adolescente, y a su cautelosa madre, Alice. Billy descubrirá habilidades mágicas secretas que, una vez que pueda usarlas, las transportarán fuera de los suburbios y hacia un reino mágico llamado Hex, donde es recibida por Mr. Quill y Elias Quill. A lo largo de su asombroso viaje, Billy descubrirá misterios familiares que podrían cambiar para siempre el mundo mágico de las brujas. 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

0: Ricky. Y bueno, también algo importante que debemos de recordarles en este delicioso domingo que seguramente están pasando con la familia, yendo de compras para iniciar la semana, la comida, las primeras tareas, etcétera, etcétera, es que tenemos contingencia ambiental. Se levantó desde el día de ayer. Recuerda que por contingencia ambiental, hoy domingo 13 de septiembre, el programa Hoy No Circula aplica para vehículos con holograma 2, holograma 1, terminación de placas 1, 3, 5, 6, 7 y 9, así como holograma 0 y doble 0, engomado rosa, terminación 7 y 8, desde las 5 de la mañana hasta las 10 de la noche, ¿ok? También quiero contarte que está cerrada la circulación en Avenida 20 de Noviembre a partir de República de Uruguay, así como Venustiano Carranza desde 5 de febrero por manifestantes en la zona. Bueno, también es importante recordarte que tenemos paseo dominical, muévete en bici de 8 a 2 de la tarde. Va a haber cortes vehiculares en Paseo de la Reforma, Calzada de Guadalupe, Condesa, División del Norte, Patriotismo, Eje 7 Sur, Eje 7 2 Norte y Coyoacán, para que lo consideres, ¿va? Pero es muy importante que sí, no se te olvide que hoy hay contingencia ambiental. Y bueno, a ver qué nos dicen nuestras autoridades a lo largo del día, si la levantan o permanece para el día de mañana. Mientras tanto, te estábamos preguntando en esta maravillosa tarde si eres más de comer o beber chocolate. Por acá Sergio nos dice: hola Perlita, buen domingo, pues las cámaras no sirven para nada, mejor que compren más vagones. Por acá nos dice Kaolinet: hola, pues yo estoy desayunando aleta de tiburón con carne de pulpo a las brasas y una sopa de verduras. Yo prefiero más la barra de chocolate. ¡Qué almuerzo tan exótico, mi querido Kaolinet! Alan: hola Perlita, soy Alan Jonathan desde la GAM. Y sí, a mí no me pueden poner chocolate enfrente porque me lo acabo. No puedo elegir entre tomar o comer. Me encantan los dos. Saludos. ¿Tú qué dices, Fer?
1: Respondiendo rápido a la pregunta, a mí el chocolate me fascina. Me vuelve loco. Yo tengo que comer chocolate, una barrita de chocolate o un chocolatito en la mañana, pero tengo que comer chocolate diario. Excelente día para todos. Pásensela bien y seguimos facturando.
0: Eso, mi Fer. Edgar: hola, Radio Disney. Yo soy más de chocolate caliente y más en épocas de frío. Saludos. Enrique: hola, Perlita. Yo soy de comerlo con la familia y nos gusta comprar las barras grandes y de ahí repartirnos pedazos y saborearlo. Cristina: Radio Disney, yo prefiero el chocolate para comer. ¡Qué delicia! Muchísimas gracias a todos ustedes. Gracias por participar en esta pequeña encuesta que les hacíamos. Si les gusta beber chocolate o comérselo, porque hoy es Día Internacional del Chocolate. Mientras tanto, vámonos con música de Lola Índigo. Esto es Tus Iniciales. Suena.

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0: la una.
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2: Hola, Royce, ¿me pueden poner? Te estoy correteando de Latin Mafia. Gracias.

Ellos son Latin Mafia y Freight, y esto se llamó Te Estoy Correteando. Ya son 1:05. Abrimos la tercera hora contigo. Qué rápido se está yendo esta tarde. Te agradecemos muchísimo que nos dejes acompañarte donde quiera que te encuentres. Oigan, es momento de hablar de esas patitas que dejan huella, porque nos encanta hablar de nuestros perrijos y en realidad de nuestras mascotas. Pero en esta ocasión, la pregunta va directa. ¿Cuántas veces tiene que salir a pasear tu perrito? ¿Lo sabías? Bueno, pues es que no solo es sacarlo para, pues sí, de que a lo mejor tenga que hacer sus necesidades y ya con eso cumplimos. Pero el paseo para el perro es mucho más que eso. Es el momento en el que explora el mundo. Entonces, ¿cuántas veces al día tenemos que sacar a nuestros perrijos a pasear? La respuesta mínima es 2 veces al día, sin excepción, sin el hoy no puedo. Pero ojo, no es lo mismo sacarlo 5 minutos a que haga sus cosas, o sea, hace sus necesidades y dé vuelta a casa de que darle un paseo de verdad. Y aquí viene lo importante. Si tienes un perrito activo, por ejemplo, razas como los Border Collie, los Husky, un pastor alemán, un labrador, ahí mínimo son 3 veces al día. Y si es de raza pequeña, así es chiquitito, pues luego de pronto decimos, es chiquito, no necesita tanto. No, espérense, pues esos son los que tienen más ansiedad. 2 veces al día mínimo es lo que debemos de sacar a las razas pequeñas. Su tamaño no cambia su necesidad de explorar, de moverse. Y a ver, ¿cuánto tiempo tiene que durar cada paseo? Mínimo de 20 a 30 minutos cada uno, porque su perro necesita moverse, explorar, oler, interactuar con el entorno. Y bueno, todo esto es estimulación mental que lo cansa más que correr 10 minutos sin parar. Entonces, deja que tu perro huela pues prácticamente todo lo que encuentra en su camino. Sé que desespera, sé que yo he visto a varias personas que sacan a sus perrijos, no quiero juzgarlos de verdad, pero los van jale y jale. Entonces, ¿para qué los jalan? ¿Para qué tienen perrijos si van ahí jale y jale y jale al perrijo y el pobre perrijo ahí todo estrangulado? No, sabemos que a veces es cansado, es a lo mejor incluso desesperante. Sé que quieres moverte más rápido tú que tu perrijo, pero tienes que darle el tiempo a él porque ese es su momento. Para su perro, esta es la forma de entender el mundo que lo rodea, o sea, oliendo cada rincón del camino del que lo sacas. Entonces, díganos, ¿cuántas veces salen o sacan a sus perrijos? 55-51-47-092-1. Y en lo que nos respondes, vámonos con música de Belanova. Esto se llama Cada Que. 1:07.

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0: Ya son la 1:20. Me encanta el final de esta canción de Beauty and the Beat de Justin Bieber y Nicki Minaj. Y ya son, pues, el momento de escucharte a través de tu conexión 55 51 47 0 92 1. Nosotros te preguntamos cuántas veces o cuántas, cuántas veces sacas a pasear a tu perrijo o perrija. Ya te dimos algunos datos importantísimos. Cuando son razas grandes, pues se tienen que sacar sí o sí, por lo menos mínimo 3 veces. Mínimo. Y son razas pequeñas. Y cuando son razas pequeñas, un mínimo de 2 veces. Por acá Luis nos dice: hola Perlita, yo regularmente lo saco 3 veces a caminar. Omar, hola Radio Disney. No me hagas esa pregunta, Perlita. Mi perro sale a pasear 4 a 5 veces al día, entre 20 a 30 minutos cada paseo. Los sábados o domingos lo llevo a un parque más grande y este año tomé la costumbre de una vez cada mes o 2 meses llevarlo a la Marquesa. Es mi mejor compañero y me encanta pasar tiempo con él. ¡Qué bonito, mi querido Omar! ¡Hola, Miguelón!
1: Hola, buenas tardes, Radio Disney. La verdad, yo no tengo perro porque soy alérgico, pero si tuviera perrito lo sacaría cada que me lo pidiera.
0: Ah, yo también. La verdad es que si yo tuviera perrijos, si tuviera la autorización de poder tener perrijos en mi casa, los sacaría en la mañana cuando llegue a trabajar, antes de irnos a dormir. Los fines de semana me la pasaría con él. No, hombre, sería un consentido. Por acá también nos dice Juan: no tengo perrito, pero he visto a una chica que lo saca a pasear una vez al día. Ahí pásale el tip, mi querido Juan. Si es raza chica, dile que por lo menos hazle la plática 2 veces al día. Si es raza grande, 3 veces al día. Bueno, si quiere, ¿verdad? Porque también no podemos hacer las cosas que la... Más bien, no podemos obligar a la gente que haga las cosas que nosotros nos parecerían mejor. Pero tú, ¿qué dices? 55 51 47 0 92 1. ¿Cuántas veces sacas a pasear a tu perrijo o perrija? Platícanos. Mientras tanto, vámonos con música de Becky G. Ya son las 1:22. Tenemos ya en el termómetro 24 grados en la temperatura. Se siente bochornoso el clima, pero aquí estamos con muy buena actitud para estar contigo en donde quiera que te encuentres en Radio Disney 92.1.

0: escuchamos a Luis Fonsi con esto que se llamó Me Despido. Ya son la 1:32. Gracias a todos ustedes por reportarse a través de Tu Conexión 55 51 47 0 92 1. Por acá tenemos a Hugo, que, ay, qué bonito está tu perrito, Hugo. Es un Bull Mastín, como la raza del perro de Rocky Balboa. A ver, cuéntanos, Hugo.
1: Yo procuro sacar a mi perro, que es un Bull Mastín, una vez al día, solamente que ahorita no he tenido mucho tiempo y ya está acostumbrado a hacer en la calle, y obviamente lo recojo en los parques porque en su lugar, que es la azotea, lo tiene muy limpio y ordenado.
0: ¡Qué bonito está tu perro, mi querido Hugo! Está precioso. Muchísimas gracias a todos ustedes por reportarse y decirnos cuántas veces, más o menos, sacan a pasear a sus perrijos. ¡Hola, Dinora!
2: Hola, buenas tardes. Pues yo saco a pasearlos 3 veces y aparte tienen un paseador, que son 2 perritos, tienen un paseador que se los lleva más o menos como 1 hora y media. Pero sí es necesario que los saquemos a pasear. Si son raza grande, como bien lo refieres, mínimo las 4 veces. Gracias, excelente día.
0: Gracias a ti, Dinora, te mando un abrazo. Por acá, pues te seguimos escuchando a través de Tu Conexión 55 51 47 0 92 1. Cuéntanos cuántas veces sacas a pasear a tu perrijo o perrija. Mientras tú nos platicas, ¿qué crees? Yo te tengo invitaciones para que te vayas a ver a Moenia, que llega al Palacio de los Deportes por primera ocasión este 24 de septiembre en el Estamos Bien Tour. Y bueno, tú puedes disfrutar de esta maravillosa banda, ¿cómo? A través de participar con nosotros. Tienes que enviarnos tu R de Paz 55 51 47 0 92 1, y además tienes que adivinar el nombre de esta canción. Te voy a poner este fragmentito y tú nos tienes que decir de qué canción se trata, ¿ok? Ahí te va. ¿Así o más regalado? ¿Así o más regalado, señor productor? ¿Lo puedo poner otra vez o ya no? ¿Sí? Ahí va una segunda ocasión. Yo me sé el nombre de esa canción. Así que a participar para que te lleves estas invitaciones de Moenia. ¿Cómo se llama? ¿Cómo se llama esta canción? Y nos envías tu R de Paz para que estés con Moenia este 24 de septiembre en el Estamos Bien Tour en el Palacio de los Deportes. Mientras tanto, mientras tú participas, vámonos con música de Pink Panthers. Esto se llama Girl Like Me. Quédate con nosotros. Estamos en el modo fin de tu radio, Radio Disney.

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0: Escuchamos a Dua Lipa con esto que se llamó Training Season. Ya son la 1:46. Te seguimos acompañando a través de Radio Disney 92.1. Y bueno, tenemos pues más por aquí, más saludos. ¿Cuántas veces sacas a tu perrijo perrija a pasear? Hola, Sofía.
1: Hola, Radio Disney. Soy Sofía y tengo 7 años. Y si yo tuviera, yo no tengo un perro, pero si yo tuviera, lo sacaría en la mañana 3 veces al día. En la mañana, en la tarde y en la noche. Gracias, Radio Disney.
0: Ay, gracias a ti, preciosa. La verdad es que yo sería igual que tú. Yo lo sacaría lo más que pudiera. Pues porque también esa, como ya se los habíamos dicho, es su manera de conocer el mundo. Hola, Enrique.
2: Hola, Perlita, ¿qué tal? Buenas tardes. Mis perros que yo tuve cuando los llegué a tener, que estaba chavo, pues tu casa, mi casa, que era tan grande, no había necesidad de sacarlos a pasear. Corrían bien y todo, y nos la pasamos bien. Hasta luego, Perlita, y gusto saludarte.
0: Gru, muchísimas gracias, mi querido Enrique. También me da muchísimo gusto saludarte. Y bueno, parece ser que ya tenemos feliz ganador de estas invitaciones para Moenia. Recuerden que Moenia se presenta este 24 de septiembre en su Estamos Bien Tour en el Palacio de los Deportes. ¿Qué tenías que hacer? Adivinarnos una canción. ¿Cuál canción? Esta canción. ¡Vámonos! ¿Qué canción es? Pues sí, es Manto Estelar, y quien lo hizo de manera correcta es Brian Segura Torres. Muchísimas felicidades. Gracias a todos por participar y de verdad les agradezco muchísimo que se reporten a través de Tu Conexión y que nos permitan estar con ustedes pues día a día a través de Radio Disney 92.1. Vámonos con más música porque vienen más sorpresas. Yo nomás les digo que se queden con nosotros. Resulta que hace unos días, si no es que fue ayer, el viernes, salió una noticia que Lady Gaga se había convertido en mamá por primera vez. Lady Gaga no ha dicho nada al respecto. No sabemos si pues fue mediante un proceso que ahora las estrellas de Hollywood tienden mucho a hacer, que es esta, ¿cómo le llaman? El embarazo subrogado. Y también, pues no, su pareja tampoco ha dicho nada, entonces no sabemos qué tan cierto o no que sea que se convirtió en mamá. Si se convirtió en mamá, pues muchas felicidades. Por el método que haya sido, siempre cuando desea ser mamá, pues se le da la bienvenida a ese angelito que nos viene a cambiar la vida. Así es que, si es así, muchas felicidades, mi Lady Gaga, preciosa reina hermosa. Vámonos con algo de ella, ¿te parece? Esto se llama Garden of Eden. 1:48, estás en Radio Disney.

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Escuchamos a Chayanne con esto que se llama Bailando Bachata. Ya son las 2:02. Bienvenidos a esta última hora contigo en este domingo delicioso para pasarla rico con la familia, con los amigos, para ir a las compras del supermercado. Y me encanta ir al supermercado los domingos. Y me encanta darme muchas vueltas y estar ahí quizás perdiendo el tiempo. Quizás no me llevo todo lo que tenga que llevarme o no me llevo toda la tienda que me gustaría, pero es una de mis actividades favoritas. No saben cómo me relaja ir al súper. Si vas al súper y nos dejas acompañarte, te lo agradecemos infinitamente. El día de hoy yo te dije que vamos a tener invitaciones para varios eventos a los que yo sé que tú quieres ir. Y uno de ellos es This Is It, Michael. This Is Michael, perdónenme. This Is Michael, que regresa a la Arena Ciudad de México este viernes 18 de septiembre. Y tú puedes estar en este maravilloso tributo, en este maravilloso concierto, en donde vamos a recordar a una de las leyendas de la música. ¿Qué tienes que hacer? A través de tu conexión, envía tu R de paz y envíanos también en una nota de voz. Dinos la respuesta a esta pregunta. ¿Cómo se llama el animal con el que hizo una batalla Michael Jackson, una batalla de baile, en su video musical Speed Demon? Está bien fácil, pero muy fácil. ¿Cómo se llama el animal con el que hizo una batalla de baile Michael Jackson en su video más musical Speed Demon? Respóndenos correctamente esta pregunta y esas invitaciones van para ti, para que te vayas a este tributo This Is Michael el próximo 18 de septiembre en la Arena Ciudad de México. En lo que tú nos ayudas a responder y a participar, vámonos con música de Elena Rose. Esto se llama La Semana. Ya son las 2:04. Quédate con nosotros. 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

Esto se llamó We Can't Be Friends. Ya son las 2:20 y ahora sí vamos a descubrir quién se va a ir a ver a This Is Michael este 18 de septiembre en la Arena Ciudad de México. ¿Qué tenías que hacer? Decirnos cómo se llamaba el animal con el que Michael Jackson hizo o tuvo una batalla de baile en el video musical Speed Demon. Sí, muchos de nosotros sabemos que era un conejo, pero ¿cómo se llamaba ese conejo? Su nombre era Spike. Así, muy fácil, muy sencillo. Su nombre era Spike y Speed Demon es una canción y un cortometraje de animación con plastilina de Michael Jackson de su álbum Bad de 1987. Y bueno, para esquivar a los fans y a los paparazzi, pues utilizó una máscara, o bueno, esta, sí, era una máscara grandotota de un conejo que después se convierte en Spike y es con el que tiene ahí la batalla de baile. Quien lo hizo de manera correcta es nada más y nada menos que Felipe Arenas Hernández. Muchas felicidades, mi querido Felipe. Gracias a todos por participar. Gracias por, pues, tomarse el tiempo justamente de participar y estar aquí con nosotros. Mientras tanto, si todavía no tienes pues alguna idea de lo que quieres hacer este fin de semana, cómo aprovechar este domingo, nosotros te traemos varias recomendaciones, porque sí, hay festivales. ¿Qué es lo que más nos gusta comer o la mayoría de los mexicanos comemos? El pan dulce. ¿Sí o no? Es una delicia. El Festival del Pan Dulce Mexicano es del 11 al 13 de septiembre. Creo que ya te lo habíamos comentado la semana pasada, pero por si no lo cachaste, por favor vayan a este festival delicioso, porque si son amantes del pan dulce, la Ciudad de México nos tiene esta super noticia, porque llega el primer Festival del Pan Dulce Mexicano. ¿Cuándo va a ser? A partir del viernes 11 hasta sábado 12 y domingo 13 de septiembre, o sea, este fin de semana. ¿En dónde? En la Utopía Elena Poniatowska Amor, ubicada en Avenida Miguel Ángel Hidalgo 1128, perdónenme, en el barrio San Lucas, en la Alcaldía Coyoacán. Vas a encontrar desde las tradicionales conchas, orejas y cuernitos hasta exóticos panqués. ¡Uy! Y también pan de muerto, porque sí, ya estamos a nada, ya una vez que pase el pozole, una vez que pase el grito de independencia, todo lo demás es pan de muerto, ya, ¿no? Entonces ya no le busquen. Y el costo, Perlita, no te preocupes, el costo es, no tiene ninguno, la entrada es totalmente gratuita, así que ya lo sabes, arma ese plan con la familia o los amigos y váyanse a dar un buen gusto también. Pues hoy que es el Día Internacional del Chocolate, también está la Feria Artesanal del Café y el Chocolate este fin de semana. Si eres amante del buen café y del cacao, esta feria te va a llamar mucho la atención, porque vas a encontrar degustaciones de granos recién moliditos traídos desde Veracruz, Chiapas y Oaxaca, y además pues de chocolates artesanales, de postres, de artesanías y música en vivo. ¿En dónde? Este fin de semana en Avenida Francisco Sosa 171, en el mero corazón de Coyoacán también. Aquí también la entrada es gratuita, así que ya lo sabes, Coyoacán siempre nos ofrece grandes opciones para que podamos estar con la familia, disfrutemos de un buen paseo y la pasemos maravilloso. Ya son las 2:23, más adelante seguimos con las recomendaciones para este fin de semana. Mientras tanto, Avril Lavigne.

Escuchamos a YouTube con esto que se llama Street of Dreams. Y ahora vamos a decirte qué onda con las calles de la Ciudad de México, porque seguramente pues piensas ir a comer con la familia o, como te decíamos hace ratito, quizás vas a algún lugar para preparar todo lo que tenga que ver para mañana, que los niños, etcétera, etcétera. Primero que nada, recordarte que tenemos contingencia ambiental, es decir, hoy domingo 13 de septiembre no circulan los vehículos con holograma 2, holograma 1, terminación de placas 1, 3, 5, 7 y 9. Así como holograma 0 y doble 0, engomado rosa, terminación 7 y 8, de 5 a 10 de la noche, ¿ok? La CAME, emitirá un nuevo reporte a las 3 de la tarde para definir si se mantienen las restricciones del hoy no circula para el día de mañana. Entonces ya en unos minutitos nos enteraremos si sigue esta contingencia o no. También quiero contarte que hay buena circulación sobre circuito interior del eje 2 norte hacia el eje 1 oriente. Y bueno, hay servicios de emergencia que se dirigen a viaducto Miguel Alemán al oriente, a la altura de Doctor Barragán, por un árbol caído. Por favor, cede el paso y no te me quedes ahí viendo y todo. Yo sé que a veces nos gana ahí la curiosidad, pero hay que avanzarle para que podamos circular todos y obviamente pues el tránsito no se complique. Ya son las 2:36, te seguimos escuchando fuerte y claro a través de tu conexión 5551-470-921. Vámonos con música de Post Malone. Esto se llama Circus, lo conoces y lo conoces bien, y te acompañamos en este domingo en este modo finde aquí en tu radio, Radio Disney.

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Bizarrap y J Balvin, es como nosotros nos pasamos a retirar. Muchísimas gracias a todos ustedes por habernos dejado estar contigo en esta mañana, en esta tarde. Mi nombre es Perla y en Instagram me encuentras como Perla Martínez o @soyperlamtz. Nos encontramos el día de mañana a partir de las 2 de la tarde. Que tengas una extraordinaria tarde de domingo. Pásala bonito, come rico, disfruta tu familia y nos encontramos mañana. Cuídate mucho, ya lo sabes. Ojos al frente, manos al volante, oídos en Radio Disney. Bye.

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